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Jamás habrá cosa más bella que tú, Eros Ramazzotti. Oyentes de primera, estamos en este espacio ya de las noches de primera con buena música. Ahora este es Camilo, el gran Camilo, recordando a Camilo de España. El amor de mi vida ha sido tú.

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Rosario Flores, escenario de primer, escenario romántico, buenas canciones. Rosario Flores y el maestro, recordando al maestro Charles Aznavour, dos generaciones de primera.

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amables oyentes, disfrutamos las buenas canciones. Rosario Flores, y recordando al maestro Charles Aznavour, sus temas bien románticos, agradables canciones, en escenario de primera, escenario de dos generaciones de primera.

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Amables oyentes, hemos disfrutado hermosas canciones en escenario de primera de dos buenos artistas, Rosario Flores y Charles Aznavour, el maestro Charles Aznavour, recordándolo en este escenario amplio y romántico de Primera 88.1. Gracias por la compañía, por la sintonía. Manténgala siempre con esta estación. 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

0: Muchísimas gracias.
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2: 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Ver al otro. Una leyenda judía dice que dos hermanos estaban compartiendo un campo y un molino. Cada noche dividían el producto del grano que habían molido juntos durante el día. Un hermano vivía solo y el otro se había casado y tenía una familia grande. Un día, el hermano soltero pensó: no es justo que dividamos el grano de manera equitativa. Yo solo tengo que cuidarme a mí mismo, pero mi hermano tiene niños que alimentar. Así que cada noche, secretamente, llevaba algo de su harina a la bodega de su hermano. Pero el hermano casado pensaba en la situación de su hermano y decía: no está bien que dividamos el grano equitativamente, porque yo tengo hijos que me proveerán cuando sea anciano, pero mi hermano no tiene a nadie. ¿Qué hará cuando esté viejo? Así que también cada noche llevaba secretamente parte de su harina y la ponía en la bodega de su hermano. Lógicamente, cada mañana ambos hermanos encontraban sus provisiones de harina misteriosamente con la misma cantidad. Hasta que una noche se encontraron en medio del camino entre sus casas y se dieron cuenta de que lo más valioso que tenían era el amor que profesaban el uno por el otro.

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2: Hola, mi nombre es Roberto. Mi problema es que cuando hablo en público se me olvida todo. Siento mucha presión y hasta me vuelvo torpe.
3: Hola Roberto, soy Livio Encarnación, coach en comunicación. Sentir miedo es normal. De hecho, 9 de cada 10 personas en todo el mundo padecen de miedo escénico. En ocasiones el miedo

0: Hablar en público está asociado al desconocimiento. Mientras menos sé de la cuestión, más posibilidades de que se detone en mí la ansiedad. No siempre es así. Hay veces que yo sé, y pese a saber, de todas maneras siento un poco de miedo. Aquí la cuestión podría ser la falta de organización o de estructura. Finalmente, podrías saber del tema, tener muy buena estructura y aún así sentir mucho miedo. En ese caso, la clave está en practicar. Mientras más practicas, más seguro te sientes de ti. Recuerda, siempre vas a sentir pequeñas dosis de miedo. Es normal. 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
1: Así es, que tu cumpleaños seas de primera en este 8 de septiembre. Las colegas y gemelas Carolina Martínez, Carol Martínez están de fiesta de cumpleaños. María Peralta también celebra, el licenciado Lenín Moni Ascona. Marisol, nuestra romántica de siempre, le dedica toda nuestra programación. Felicidades, licenciado Lenín. Valerie María también celebra de mano de sus queridos compañeros del colegio, deseándole 10 años, que sean muchos años más por cumplir. Felicidades a Leticia Solano, también está celebrando de mano de sus compañeras, en especial su jefa Luisa Collado, también compañera. José Remedio Pérez, hoy es su día especial. El joven Ricardo Javier, felicidades al licenciado Robert Benítez. En Bonao tenemos a Javier Ciprián Severino. En New York, al licenciado Guaroa Ramírez. Todos sus seres queridos lo felicitan. Y desde New York nos vamos a Texas. Allí se encuentra el joven Michael Gotros de fiesta de cumpleaños. Michael Gotros Mola celebra de mano de sus padres Belkis y Marcos. Feliz cumpleaños para todos. Si naciste un día como hoy, desde primera estamos celebrando contigo.

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Ay, sí, por favor, cuida de nosotros en un mundo tan desafiante. Buenos días, gracias por estar en las mañanas de primera disfrutando grandes artistas, bellas canciones. Y si quieres escuchar ese artista que es el de tu preferencia, puedes marcar el 809-689-0567 o escribirnos en WhatsApp al 809-709-8811. Ahí estamos para complacerte, para leerte, para escucharte y conectar contigo a través de redes sociales @primerafm, mi cuenta personal @leamoncionrd. Seguimos conectados y disfrutando lo mejor de la música romántica. Ya son las 10:18. Así despedimos a Ricardo Montaner. Continuamos complaciéndote a ti, tú que quizás vas en el tránsito, corazones en la oficina, en casita, donde quiera que estés. Gracias por el favor de tu sintonía.

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Las mañanas de primera, buenos días, gracias por estar en los 88.1. Indomet nos informa que las temperaturas permanecerán calurosas con una sensación térmica bastante elevada. Por tal motivo, se recomienda ingerir suficiente agua, utilizar ropa ligera y estar en sintonía con los 88.1, donde tenemos una fresca programación para así ayudarte a mitigar el calor. Gracias por estar disfrutando las mañanas de primera. Ya son las 10:35. Seguimos acompañándote con una temperatura mínima de 26 grados y una máxima de 36. Sí que hace mucha calor. Así despedimos a Sofi de Puerto Rico. Continuamos complaciéndote a ti.

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Las mañanas de primera seguimos al estilo de Dani Rivera, petición de ese público maravilloso que hace radio así temprano con nosotros, que están sobre ruedas en la oficina y en su lugar de trabajo, súper inspirados con Primera. Corazones, 8 de septiembre se celebra a nivel mundial el Día Internacional de la Alfabetización, fecha que viene ganando importancia desde la ONU, que la aprobara conmemoración desde el año de 1965. El objetivo de este día es evaluar cómo ha mejorado la tasa de alfabetización de los países miembros para el logro de la Agenda 2030 y su objetivo de desarrollo sostenible. Así que hoy, 8 de septiembre, se celebra el Día Mundial de la o Internacional también de la Alfabetización. Si quieres, pues, identificar a alguien cercano a ti y poder ayudarlo con ese acto heroico de alfabetizarlo, es una acción que hace la diferencia y es una acción de primera.

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Nunca es demasiado tarde, mis amigos, para corregir el rumbo. Volver a empezar puede dar miedo muchas veces, pero también es completamente necesario. Hoy es un buen día para recordar aquello que te duele y liberarte de las ataduras que tú mismo quizás te ha puesto. Recuerda que eres la única persona responsable de tu bienestar. Eres la única persona responsable de tu paz mental y emocional. Así que no te rindas, lo que busca existe. No te conformes con menos de lo que mereces. Te deseamos desde los 88.1 un día lleno de muchas bendiciones, que continúe hacia adelante, que si te caes te levantes, porque la vida se trata de experiencias.

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Las mañanas de primera a través de los 88.1, la primera en el dial y en tu gusto musical. Buenos días, República Dominicana. Gracias, mundo, por conectar con nosotros. Agradecer la sintonía de cada uno de ustedes. Gracias por estar en los 88.1 desde Montecristi. Martina Medo marca la diferencia a esta hora de la mañana, siendo las 11:21. Mi querido Emilio Paniagua desde Rancho Arriba. Gracias y buenos días para nuestra querida Marisol Ascona. María Azuri Lizardo está en sintonía también. Y tenemos desde Italia un romántico que marca la diferencia, Bolívar Lorenzo. Allí en Italia disfrutando nuestra programación. Claro, andamos por el mundo. Déjanos saber desde dónde nos escucha. Ahí estamos en el 809-709-8811, nuestro WhatsApp.

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7: El presidente Luis Abinader participó de manera activa en el simulacro de terremoto llevado a cabo en las instalaciones del Palacio Nacional. Durante el ejercicio de prevención, el mandatario y los colaboradores de la Casa de Gobierno realizaron los protocolos establecidos de evacuación ante emergencias sísmicas. El personal del Comité de Emergencia coordinó la salida ordenada del edificio principal, dirigiéndose hacia las zonas seguras exteriores bajo estrictas medidas de seguridad y rapidez. La actividad forma parte de las iniciativas nacionales para fomentar una cultura de prevención, evaluar los tiempos de respuesta y garantizar la preparación de las instituciones públicas ante eventos telúricos imprevistos. Continúen en sintonía a través de los 88.1.
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El nuestro, el maestro, el hombre de las mil maneras. Señores, el 23 de septiembre será la gran cumbre mundial del merengue aquí en República Dominicana. Desde hace un año, Ramón Orlando comenzó su acto heroico de celebrar sus 50 años en la música, precisamente en el Estadio Olímpico Félix Sánchez. Pues ayer, a través de una nota de prensa, lanzó el gran notición. Juan Luis Guerra confirmó que estará en el concierto. Le escribió a través de sus redes sociales: allí estaré para celebrar contigo estos 50 años de la música que has regalado a todos los dominicanos. Será un momento muy especial poder compartir con tantos compañeros del arte y dar honor a tu carrera artística, afirmó Juan Luis Guerra. La reacción del pianista, compositor, arreglista, productor y cantante dominicano, hijo de Cuco Baloy, considerado una de las figuras más influyentes de la historia en el merengue y las baladas en República Dominicana, no se hizo esperar. También escribió: yo me siento más que bienaventurado, me siento muy afortunado. A Dios la gloria y bendecimos a Juan Luis Guerra. Señores, será la gran fiesta de todos los dominicanos, los 50 años del maestro Ramón Orlando, el 23 de septiembre. Y así finaliza mi labor en esta edición de Las Mañanas de Primera. Estamos a 8, gracias por estar ahí. Llega mi querida compañera Dalisa Montán con un almuerzo preparado pensando en cada uno. Soy Leanny Monción, será hasta mañana con el favor de Dios.

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0: aquí en los 88.1 seguimos brindando por la vida de nuestros corazones, quienes nacieron un día como hoy, 8 de septiembre. Están de fiesta de cumpleaños los primos Carlos Reyes Linares, quien hoy celebra su primer año de vida, y Amy Rosario Linares, celebrando 6 años. Su querido abuelo Carlos les desea lo mejor. Felicidades para José Alfredo, él es un príncipe de primera, José Alfredo Reyes la Antigua. Celebra hoy 12 años, su padre José Alfredo le desea lo mejor. Valerie Marie está celebrando 10 años, tus seres queridos se unen a celebrar contigo. Felicidades para Penélope Chantal Santana, quien celebra hoy 35 años. En Senoví se encuentra celebrando Natividad Eduardo, te felicita Lorenzo. También celebra con primera Karina Familia, tu amado esposo José Payano, te dedica la programación en esta fecha tan especial. Felicidades para Leonardina Florian Montero, licenciada en orientación escolar. Muchas bendiciones para María Peralta, tu prima Cristobalina, te desea lo mejor en esta fecha tan especial, María. Está de fiesta de cumpleaños en Bonao, Javier Ciprián Severino, tu madre Juana, te dedica nuestra programación. Y en New York, celebra con primera el licenciado Guaroa Ramírez, toda tu familia se une a celebrar en esta fecha tan especial. Y en Texas tenemos a Michael Gotró Mola, celebrando con primera, y tus padres, Belkis y Marcos, te desean lo mejor. Felicidades aquí en la casa del grupo de medios Telemicro en operación. Se encuentra celebrando Rainer García. Muchas bendiciones para ti, Rainer. Y si tú naciste un día como hoy, feliz cumpleaños. Después de unas mañanas espectaculares al estilo de mi querida compañera Leanne Monción, pues les traigo el almuerzo en esta edición especial al estilo de Diango, Valeria Lynch y Guasón Brazo Van, el nuestro. Soy Dalisa Montán, que tengas un buen provecho.
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2: Los jueces de la primera sala penal de la Corte de Apelación del Distrito Nacional iniciarán este martes a conocer los recursos de apelación interpuestos por los condenados por actos de corrupción del caso Antipulpo, encabezado por Juan Alexis Medina Sánchez, junto a otros imputados, por un desfalco superior a 5,000 millones en perjuicio del Estado. El proceso judicial involucra a varios exfuncionarios y empresarios señalados en la presunta red de corrupción, entre ellos Alexis Medina, su hermana Magali Medina, Fernando Rosa, exdirector de FUNPO, Fred Hidalgo, exministro de Salud Pública, Antonio Hermosén Andújar, excontralor general de la República, y Aquiles Alejandro Christopher Sánchez, exfiscalizador de la OISOE. La justicia dominicana condenó a 7 años de prisión a Alexis, hermano del expresidente Danilo Medina, por hechos de corrupción cometidos durante los mandatos del político que gobernó el país en 2 periodos entre 2012 y 2020. 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

0: Corazones están almorzando al estilo de Django Valeria Lynch y el nuestro Guasón Brazo Van. Si tú deseas escuchar algunas de sus canciones, llámame al 809-689-0567 o vía WhatsApp al 809-709-8811. Y gracias por estar en sintonía con la primera en el dial y en tu gusto musical 88.1.
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1: Indomed informa que en la tarde hasta las primeras horas de la noche, la interacción de una débil vaguada con los efectos locales favorecerán los nublados con aguaceros, tronadas y ocasionales ráfagas de viento, principalmente sobre localidades de las provincias Monte Plata, Atomayor, Duarte, La Vega, Monseñor Noel, San Juan y Elías Piña. En cuanto a la incidencia de polvo del Sahara, continuaremos con ligeras concentraciones de partículas sobre el país. La temperatura mínima es de 26 grados y la máxima de 36. 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

0: ¿Estás disfrutando de un almuerzo de primera al estilo de Valeria Lynch, Diango y el nuestro Guasón Brazo Van? Y reportan sintonía corazones románticos como el doctor Alfonso García. Desde San Carlos se encuentra Manuel Cruz, desde la zona colonial. Tenemos a don Fulvio Frías y desde Los Minas nos acompaña Jesús Ramón Tolentino. Eduardo Candelario reporta sintonía desde Bellavista. Él está almorzando en familia con Primer FM. Héctor Whisky desde Jaina está en sintonía y desde Luperón, una romántica Inocencia Marrero. Gracias a todos ustedes por marcar la diferencia. Les invito a que sigan disfrutando de este almuerzo de primera.
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0: Aquí en Primera seguimos celebrando la vida de nuestros corazones, quienes nacieron un día como hoy, 8 de septiembre. Felicidades para las colegas y gemelas Carolina Martínez y Carol Martínez Medina. Muchas bendiciones. El licenciado Lenín Moni Ascón está de fiesta. Le felicita Marisol Ascona. Muchas bendiciones para usted. Felicidades para Leticia Solano. Sus compañeras de labores les desean lo mejor, en especial Luisa Collado, su jefa. José Remedio es un corazón de Primera. Él está celebrando hoy. José Remedio Pérez de los Santos y tu querida hija te dedica nuestra programación. Felicidades al joven Ricardo Javier de los Santos. Él está celebrando con Primera y toda tu familia se une a celebrar contigo esta fecha tan especial. Felicidades para el licenciado Robert Benítez. Toda tu familia celebra contigo y aquí en la casa del grupo de medios Telemicro celebra en operaciones Rainer García. Si tú naciste un día como hoy, feliz cumpleaños.
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2: Durante el ejercicio de evacuación, una mujer sufrió una caída mientras descendía por las escaleras, un hecho que pone de relieve la importancia de mantener la calma y seguir las medidas de seguridad durante una emergencia. Ante un simulacro o una situación real, usa el pasamanos, baja despacio y en orden, no corras ni empujes, ayuda a las personas con movilidad reducida. El Simulacro Nacional de Evacuación busca fortalecer la preparación de la población y promover una respuesta organizada y segura ante la ocurrencia de un terremoto. En ese mismo sentido, varios ciudadanos en distintas zonas de República Dominicana recibieron una alerta en sus teléfonos como parte del Simulacro Nacional de Evacuación por Terremoto, coordinado por las autoridades para evaluar la capacidad de respuesta ante un eventual movimiento sísmico. La alerta indica que no existe una emergencia real y recuerda a la población mantener la calma, alejarse de objetos que puedan caer, no correr, no empujar y no utilizar ascensores durante la evacuación. La jornada busca fortalecer los protocolos de emergencia y orientar a la población sobre las medidas que debe adoptar antes, durante y después de un terremoto. El ejercicio se desarrolló de manera simultánea en diferentes instituciones y comunidades del país. 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

0: corazones, así finaliza el almuerzo de primera al estilo de Diango, Valeria Lynch y el nuestro Guasón Brazo Van. Soy Dalisa Montán y seguiré contigo en los postres de primera, así que te invito a que te quedes ahí en sintonía con la primera en el dial y en tu gusto musical 88.1.
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2: El personal del Grupo Telemicro participó ese martes en el simulacro nacional de evacuación por terremoto como parte de las acciones orientadas a fortalecer la preparación y respuesta ante una eventual emergencia sísmica en República Dominicana. Durante el ejercicio, colaboradores de la empresa siguieron los protocolos establecidos, evacuaron las instalaciones de manera organizada y se dirigieron a las zonas de seguridad previamente identificadas. La jornada permitió poner a prueba los mecanismos de respuesta y fomentar una mayor cultura de prevención entre el personal. Asimismo, el Hotel Catalonia, ubicado en el malecón del Distrito Nacional, realizó este martes un simulacro de evacuación ante un terremoto. También la sede del Congreso Nacional participó en el simulacro, así como el edificio de las oficinas gubernamentales Juan Pablo Duarte, con el objetivo de poner a prueba la capacidad de respuesta ante un eventual movimiento sísmico. 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

0: Estás disfrutando de unos postres de primera aquí en los 88.1 y te invito a que te atrevas a ser como eres y no limites tu expresión. Sigue en sintonía con la primera en el dial y en tu gusto musical 88.1.
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0: corazones, me encantaría quedarme un poquito más, pero ya llegó la hora de marcharme. Soy Dalisa Montaña, ha sido un honor estar aquí contigo y compartir los postres de primera. A continuación les dejo con mi querido compañero José Rosario. Él es el encargado de seguir contigo en 3 de primera. Hasta luego.
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0: No creo.
1: Porque para nosotros lo importante es que todo lo que gira en torno a ti sea de primera. Por eso, día tras día, cada hora, cada instante, nos esmeramos en colocarte la más amplia variedad musical en el género romántico. Con el siguiente corte despedimos a Eros Ramazzotti en la suma perfecta que multiplica tus mejores deseos. Más que dos, tres de primera, tres grandes éxitos de tus artistas preferidos. La compañía es de José Rosario.

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A pesar de las lluvias registradas en las primeras horas del día, continúan las altas temperaturas y, por supuesto, nosotros recomendamos vestir ropa ligera, suficiente líquido, especialmente agua, para combatir las altas temperaturas. Qué

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1: El presidente Abinader felicita al COE y a todos los organismos de socorro, instituciones públicas y privadas por coordinación del simulacro nacional y llama a fortalecer preparación para salvar vidas. Más de 3 millones de personas participaron en el sexto simulacro nacional organizado por el Centro de Operaciones de Emergencias COE. Hasta el momento, las autoridades no han reportado incidentes mayores durante el ejercicio que en el edificio del Huacal movilizó a 7.000 personas en 9 minutos. 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

Irresistible selección sin desperdicios es nuestra fabulosa propuesta musical romántica que disfrutas en esta linda tarde del martes. Un derroche de hermosas canciones que impactan tu mente y tu corazón y que solo te entrega Primera 88.1. Despedimos a la cantante española Tamara y tres de sus grandes éxitos en Más que Dos, 13 Primeras.

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1: Una comisión especializada investiga la supuesta presencia de una bacteria en el Hospital Provincial Ángel Contreras, luego de denuncias sobre la muerte de al menos 2 bebés y otros 6 en estado delicado. Una comisión del Laboratorio Nacional de Salud Pública, Dr. Defillo, acudió al centro para investigar los señalamientos sobre una posible bacteria en el área de neonatología. Por otro lado, padres de los menores encontrados por el Ministerio Público en la Fundación Restaurando Vidas en la provincia de San Cristóbal rechazaron que se tratara de maltrato infantil la estancia de sus hijos en ese lugar. Como afirman las autoridades, aseguran que la mayoría vivían en el lugar con sus hijos, donde los cuidaban personalmente, y que de la fundación solo recibían ayuda oportuna, por lo que demandan de las autoridades el restablecimiento de las operaciones de la organización. Continúen en sintonía a través de los 88.1.
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1: Ante la sequía provocada por el fenómeno del Niño, las presas del país acumulan actualmente entre un 55% y un 60% de su capacidad de almacenamiento de agua, informó el director del Instituto Nacional de Recursos Hidráulicos INDRI, Olmedo Cava. De acuerdo con el titular del INDRI, los embalses más afectados por la sequía se encuentran en la región suroeste del país. Las declaraciones de Cava fueron ofrecidas previo al inicio de una misa con motivo al 71 aniversario del INDRI. Por otra parte, en el barrio de Las Palmas Herrera, en Santo Domingo Oeste, vivir sin agua se ha convertido en un lujo que pocos pueden pagar. Los residentes aseguran que llevan varias semanas sin recibir el suministro por las tuberías y hacen malabares para conseguir el líquido. En ese sector, el presupuesto familiar no alcanza. Cada peso destinado al arroz, la habichuela y la carne ahora debe compartirse con la compra de agua en camiones cisterna, según los denunciantes. Los moradores dicen que llevan semanas bañándose a cubetazos, lavando con lo mínimo y cocinando con agua comprada, mientras se enfrentan dificultades para cubrir otras necesidades básicas del hogar. Continúen en sintonía a través de los 88.1.
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ciertamente que cada vez que recibimos un aniversario más de vida, pasamos balance a los acontecimientos transcurridos en nuestro existir. Y llegamos a la feliz conclusión de que a pesar de todo, vale la pena vivir. Continuamos viviendo intensamente el martes que contamos a 8 de septiembre de 2026. Para los hombres y mujeres que componen este grupo de medios Telemicro, hoy es un día de fiesta y regocijo. Celebramos la vida de nuestro compañero Rainer García, perteneciente a Operaciones. Recibe los mejores parabienes de familiares, amigos y relacionados en su cumpleaños. En Texas, un fiel oyente de primera celebra la vida. Michael Gotró Mola recibe muchas felicitaciones de sus padres Belkis y Marcos, que se unen en completa complicidad para festejar su cumpleaños. En New York, el licenciado Guaroa Ramírez comparte las emociones junto a sus seres queridos de recibir un aniversario más de vida. En Bonao, Javier Ciprián Severino está de fiesta. Hoy es su cumpleaños y su querida madre Juana le desea lo mejor. El locutor y ingeniero Kowalski Hertz recibe los mejores parabienes de familiares, amigos y relacionados en su día de días. Hoy es un día muy especial para el licenciado Robert Benítez. Todos sus familiares se unen en completa complicidad para celebrar su vida. Compartimos las emociones que siente José Remedio Pérez de Los Santos. Eso es de parte de su querida hija. Leticia Solano se siente inmensamente feliz. Hoy es su cumpleaños. Y sus compañeras, en especial Luisa Collado, su jefa, le desea lo mejor en su cumpleaños. Con el siguiente tema musical expresamos lo que sientes y lo que vives. 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
1: Familiares de víctimas de la tragedia en Jet Set acudieron al lugar al cumplirse un año y cinco meses en del desplome y dicen siguen esperando justicia. Asimismo, agentes de la Subdirección de Investigación en Santo Domingo Norte realizaron varios operativos focalizados en lugares dedicados al microtráfico de drogas como parte de las acciones enfocadas en seguir combatiendo el flagelo. Los operativos se llevaron a cabo en distintos sectores de Sabana Perdida, entre los cuales figuran La Javilla, Sabana Centro, Villa Blanca y El Imbi, entre otros. 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

0: Hola, mi nombre es Roberto. Mi problema es que cuando hablo en público se me olvida todo. Siento mucha presión y hasta me vuelvo torpe.
1: Hola Roberto, soy Livio Encarnación, coach en comunicación. Sentir miedo es normal. De hecho, 9 de cada 10 personas en todo el mundo padecen de miedo escénico. En ocasiones el miedo a hablar en público está asociado al desconocimiento. Mientras menos sé de la cuestión, más posibilidades de que se detone en mí la ansiedad. No siempre es así. Hay veces que yo sé, y pese a saber, de todas maneras siento un poco de miedo. Aquí la cuestión podría ser la falta de organización o de estructura. Finalmente, podrías saber del tema, tener muy buena estructura y aún así sentir mucho miedo. En ese caso, la clave está en practicar. Mientras más practicas, más seguro te sientes de ti. Recuerda, siempre vas a sentir pequeñas dosis de miedo. Es normal. Saber más para comunicar mejor. 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